Amigos oyentes, muy buenas noches. Bienvenidos una vez más al programa en lengua española en Radio Túnez, cadena internacional. En este domingo 24 de mayo de 2026 les acompaña Rima al micrófono y Faisal Helali se encarga del control de sonido. Hoy, 24 de mayo, se celebra el Día Internacional de las Mujeres por la Paz y el Desarme y se celebra con el principal objetivo de lograr la incorporación de las mujeres en los procesos de paz mundial. La celebración de esta importante fecha tiene su origen a partir de la década de los 80, gracias a la reunión de un grupo de mujeres pacifistas de algunos países europeos y de los Estados Unidos de América, y cuyo objetivo fue la lucha en contra de la carrera armamentista y el uso de armas nucleares. Durante estos años se levantaron muchos movimientos pacifistas. Uno de ellos fue el llamado Asociación de Mujeres Parlamentarias por la Paz, siendo una de las principales protagonistas Majbrit Theorin, quien en su rol de presidenta de la Organización de Naciones Unidas fue pieza clave para la incorporación de la mujer para acabar con el desarme y alcanzar la paz. Se sabe que desde el año 1915, cuando se llevó a cabo el Congreso Mundial de La Haya, se pudo visibilizar a la mujer y darle la oportunidad de participar de forma activa para alcanzar importantes avances en todo lo concerniente a la paz y otros logros en pos de una sociedad más justa, digna y libre de enfrentamientos bélicos y guerras injustas.

El marco de la 79 edición del Festival de Cine de Cannes, el pabellón tunecino, ubicado en la Vía Internacional Panchero, fue un espacio central que propició encuentros profesionales, la promoción de algunas visiones y proyectos y debates en torno al cine tunecino y su posible exportación internacional. Durante todo el festival, entonces, el pabellón albergó diversas actividades a las que asistieron profesionales y visitantes, productores, directores, actores, periodistas y expertos de la industria cinematográfica, en un ambiente distendido que reflejaba el espíritu del festival. Este espacio sirvió como punto de encuentro para establecer contactos y fomentar la colaboración. Entre los eventos más destacados, el Día de Túnez, que tuvo como objetivo promover el patrimonio cultural inmaterial de Túnez, organizado con la presencia de invitados y representantes del festival, el evento resaltó la riqueza de la identidad tunecina y aumentó la visibilidad del país. El evento también acogió un diálogo profesional sobre los festivales de cine tunecinos, sus desafíos y sus perspectivas de desarrollo internacional. Este encuentro, que reunió a directores de festivales árabes e internacionales y programadores, moderado por los cineastas Mohtar Lajimi y Afef Ben Mahmoud, puso de relieve los retos que afronta el sector y la necesidad de fortalecer las redes de cooperación y la difusión de las obras tunecinas en el ámbito internacional.

Se ha inaugurado una nueva sala de cine con 109 butacas en el centro de la ciudad. Entonces acaba de inaugurarse un nuevo cine en el centro de Túnez, concretamente en el distrito de Lafayette. Esta sala, equipada con todos los elementos técnicos necesarios para ofrecer las mejores condiciones de proyección y visualización, fue inaugurada en el Centro Ruso de Cultura y Ciencia de Túnez. Con 120 butacas y una gran pantalla, esta nueva sala completa un sistema en el que las pantallas culturales superan ahora en número a las pantallas comerciales. De hecho, varios centros culturales tunecinos y extranjeros disponen de salas que también pueden servir como auditorios. Para su inauguración, este nuevo cine proyectó una serie de películas rusas recientes y se espera que continúe sus actividades próximamente.

Dedicamos ahora un pequeño espacio a la economía. 6 empresas tunecinas figuran entre las 130 primeras en la 5ª edición del ranking Financial Times y Statista de las empresas de más rápido crecimiento en África en 2026. Este resultado sitúa a Túnez entre los 5 países africanos con mayor representación en el ranking. La clasificación de las empresas de mayor crecimiento en África en 2026 reconoce a las 130 empresas africanas que lograron el mayor crecimiento de ingresos entre 2021 y 2024. Para ser incluidas en esta clasificación, las empresas debían ser independientes y demostrar un crecimiento de ingresos principalmente orgánico, pasando de al menos $100,000 en 2021 a 1,5 millones de dólares en 2024. Además, debían tener su sede operativa en África. Para 2026, el panorama empresarial africano se caracteriza por un fuerte crecimiento en los sectores de logística, tecnología financiera y servicios, con Sudáfrica, Kenia y Nigeria a la cabeza geográfica. Sudáfrica lidera este ranking con 51 empresas entre las 130 primeras. Kenia logró un avance significativo, asegurando el segundo lugar entre los países más representados con 17 empresas, por delante de Nigeria, que ocupa el tercer puesto con 16. Islas Mauricio se sitúa en cuarto lugar con 12 empresas y Túnez entró en el top 5 con 6 empresas. Publicada en línea por Statista y el Financial Times, así como en un suplemento de la edición diaria del periódico FT, esta lista anual, que goza de gran repercusión, representa un reconocimiento público y visible de las empresas de mayor crecimiento en África. De entre más de 9.000 empresas evaluadas, solo 130 fueron seleccionadas para la lista final, recibiendo la distinción oficial de campeona del crecimiento 2026.

0: capítulos.
1: Vamos a hablar ahora de un capítulo importante en la política española. Hablamos del caso Zapatero y vamos a resumirlo para la gente que no conoce bien lo que está pasando últimamente en España. Entonces, el caso Zapatero, vinculado al caso de la aerolínea Plus Ultra, se refiere a la investigación judicial abierta en este mes de mayo contra el expresidente del gobierno español, José Luis Zapatero, por presuntos delitos de organización criminal, tráfico de influencias, falsedad documental y blanqueo de capitales. El origen entonces de este asunto es el rescate de la compañía aérea Plus Ultra. Durante la pandemia de COVID-19, el gobierno de España otorgó un rescate financiero de 53 millones de euros a Plus Ultra Líneas Aéreas. Esta decisión fue muy polémica porque la aerolínea era muy pequeña, apenas tenía aviones y registraba pérdidas constantes antes de la crisis sanitaria. La aerolínea Plus Ultra está controlada en gran parte por empresarios venezolanos vinculados al entorno del gobierno de Nicolás Maduro. La hipótesis de la policía y la Fiscalía Española es que el dinero del rescate público no se usó para salvar la empresa, sino que sirvió de pantalla para lavar dinero opaco procedente de operaciones corruptas de altos funcionarios venezolanos, incluyendo negocios ilícitos de petróleo. ¿De qué se le acusa exactamente a Zapatero? Pues el juez de la Audiencia Nacional Española, José Luis Calama, sitúa al expresidente socialista como el presunto líder de una estructura estable y jerarquizada de tráfico de influencias, y las acusaciones principales señalan lo siguiente: o sea, intermediación ilegal. Zapatero habría utilizado su influencia política para garantizar que la aerolínea recibiera los millones de euros públicos, saltándose los controles legales habituales. Beneficio económico: se investiga si recibió comisiones ilegales o beneficios económicos a cambio de estas gestiones. Como medida cautelar, el juez ha ordenado el bloqueo de 500.000 de euros de sus cuentas bancarias. ¿Por qué es un hecho histórico esto en España? Porque es la primera vez en la historia de la democracia española que un expresidente del gobierno es imputado, investigado formalmente por un juez en una causa por corrupción. El expresidente niega rotundamente todas las acusaciones y ha asegurado públicamente que no posee ninguna sociedad mercantil ni en España ni en el extranjero, y afirma que jamás realizó gestión alguna relacionada con el rescate de dicha aerolínea.

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1: Hablamos ahora del Mundial 2026. Estados Unidos elimina los requisitos de depósito de visado para los aficionados y Túnez se ve afectado. Entonces, Estados Unidos ha decidido suspender el requisito de fianza de hasta $15,000 para algunos aficionados extranjeros que deseen asistir al Mundial de 2026. Esta medida busca facilitar el acceso a los aficionados con entradas oficiales de la FIFA y reducir las barreras económicas asociadas al viaje al torneo. Túnez, con varias naciones africanas clasificadas, se encuentra entre los países afectados. Según informes de varios medios de comunicación internacionales, esta decisión forma parte de una flexibilización de las normas de entrada introducidas previamente por la administración estadounidense, que había considerado o implementado un sistema de garantía financiera dirigido a ciertos solicitantes de visado de países considerados en riesgo de permanecer en el país más allá del plazo permitido por sus visados. La nueva medida exime de este requisito de visado a los aficionados que puedan demostrar que adquirieron entradas oficiales de la FIFA en el marco de la Copa Mundial de 2026 organizada conjuntamente por Estados Unidos, Canadá y México. Según los mismos medios de comunicación, entre los beneficiarios de esta exención se encuentran aficionados de varios países clasificados para el torneo como Túnez, Argelia, Senegal, Costa de Marfil y Cabo Verde. En algunos casos, estos aficionados también podrán beneficiarse de la limitación acelerada de citas a través de plataformas creadas en colaboración con la FIFA, diseñadas para agilizar la tramitación de las solicitudes de visado antes de la competición.

Dai, dai, Shakira Burna Boy, hemos podido escuchar el tema oficial de la Copa del Mundo 2026 de fútbol, un tema que Shakira sacó hace más o menos 2 semanas, un poquito menos de 2 semanas, y hace 2 días sacó el videoclip relacionado con este tema y volvió a hacer historia al convertirse en la primera artista en grabar y cantar desde la cima del Ángel de la Independencia en la Ciudad de México. La cantante colombiana sorprendió entonces al mundo entero con impactantes imágenes de su nuevo tema Die Die, canción inspirada en el Mundial 2026, donde aparece interpretando el himno desde lo más alto de uno de los monumentos más emblemáticos y reconocidos de México, a más de 45 metros de altura. La espectacular producción ya está dando de qué hablar en redes sociales y muchos fans aseguran que esta nueva etapa musical podría convertirse en otro fenómeno mundial al nivel de Waka Waka, uno de los himnos más recordados de la historia del fútbol. Con creatividad, energía y una producción impresionante, Shakira demuestra nuevamente por qué sigue siendo una de las artistas latinas más importantes del planeta.

Con los deportes, si hablamos de la Copa de Túnez, entonces ya está definida la alineación para la final de la Copa de Túnez 2025-2026. L'Espérance Sportif de Tunis se enfrentará al Espérance Sportif de Jargis en un duelo entre equipos de Espérance por el trofeo. El equipo Sangre Oro se aseguró su plaza en la final tras una ajustada pero valiosa victoria por 1-0 contra la Jeunesse Sportive de l'Omran en el Estadio Zwitten. En la otra semifinal, el Espérance Sportif de Jargis dio la sorpresa al ganar en Sfax contra el Club Sportif Sfaxien, también con un marcador de 1-0. Esta final enfrentará, por lo tanto, al vigente campeón y gran favorito, el Espérance Sportif de Tunis, contra un sorprendente equipo de Jargis que continúa con una racha extraordinaria en esta edición de la Copa. El partido programado para el día 31 de mayo promete ser un encuentro de alta intensidad entre la experiencia de los tunecinos de la capital en partidos importantes y la ambición de un club del sur decidido a escribir una de las páginas más bellas de su historia.

Antes de despedirnos, hablamos de la despedida de Dani Carvajal ayer en la última jornada de la Liga Española. Perdón, la emocionante despedida entonces de Dani Carvajal en el Santiago Bernabéu cerró con broche de oro una era legendaria tras confirmarse que no renovará su contrato con el club blanco. El emblemático lateral derecho y capitán del Real Madrid jugó su último